Hola, hola, hola. Muy buenos días. Muy buen domingo para todos. Siendo las 10:06 de la mañana, aquí estamos comenzando este programa tan lindo de Resonancias Musicales. Esperamos ser para vos una compañía este día especial para estar escuchando música, tomando unos matecitos, un cafecito, porque está frío. Para los que recién se levantan, así que bueno, a sintonizar la radio, a escuchar la 105.9, y acá bueno, te vamos a estar esperando para que solicites tus temas, para que si quieres hacer algún saludito en especial. Y bueno, basta de palabras, empezamos con esta hermosa música y disfrutando de este día hermoso, hermoso de sol.

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1: Son las 10 y 39 minutos.
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1: Son las 10 y 39 minutos.
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siendo las 10:52 de la mañana, día fresquito, pero con un solcito, como decía una amiga, el ponchito de los pobres. Mi querida Dora Pezana, me quedó en el recuerdo esa frase de ella. 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

0: Mañana fresquita, linda, para estar escuchando esta hermosa música. Aquí te estamos esperando que te comuniques a la radio al 473627 o al celular 3534-113390. Nos podés llamar o mandar algún mensajito y acá desde acá lo vamos a leer haciendo algún saludo en especial o por ahí sugiriendo algún tema musical o si querés contar algo, que sería muy lindo que nos cuentes alguna historia de Ballestero. Comunícate a la radio, así nos haces también una compañía para nosotros. Seguimos escuchando esta linda música, disfrutando de esta mañana tan hermosa. Acordate que esta noche a partir de las 20 horas vas a estar con Noches Mágicas conducido por Darío Ranco. ¿Cuál es el tema en especial del programa? Cuartetos. Así que bueno, gente, a escuchar la música a partir de las 20 horas te conectas a la radio, a la FM 105.9 y de ahí vas a escuchar este lindo programa que se transmite todos los domingos desde la localidad de Tío Pugio. Así que bueno, continuamos con esta mañana tan hermosa de sol, fresquita, pero con un lindo, hermoso sol que está calentando esta mañana. Así que así también vamos a empezar nosotros a calentar la mañana con estos lindos temas musicales.
1: Son las 11 con un minuto. 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

0: Son las 11 con 2 minutos. 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

Bueno, continuando con la programación del día de hoy, domingo 10 de mayo, te cuento que en estos momentos se está disputando un partido de los infantiles de gimnasia. A las 10:30 era el horario de la escuelita, juegan versus All Boys de Villa María. Es el torneo apertura con la fecha número 7. Te cuento que la categoría 2016, a ver, se me borró en este momento, ya lo busco nuevamente. La categoría 2016 es a partir de las 12 horas. La 2018, 13 horas. 2014, 14 horas. 2017, 15 horas. Y la 2015 a las 16 horas. Así que bueno, llegate a la canchita de gimnasia del Baby Fútbol, acompañá y alentá a estos niños que están desempeñando una actividad muy importante hoy en día, que es el fútbol infantil. Es muy lindo que los papás, los amigos, los abuelos, todos

acompañen a estos niños, siempre con mucho respeto, que ellos es lo que necesitan, alentando sin gritarles, sin tratarlos mal, porque esto es una diversión, es una actividad deportiva. Así que bueno, llegate ahora ya nomás a la canchita de gimnasia y acompañá todas estas categorías que están teniendo un desempeño excelente en la Liga Villamariense de Fútbol. Y bueno, también te voy a contar que los chicos Esperen un momentito, ya te cuento.

Les pido disculpas, se me hizo un océano en este momento, pero bueno, continuamos con esta programación. Quería contarles que los chicos de Boya Scout, el próximo domingo 17 de mayo, van a estar haciendo una pollada. Así que bueno, si querés comprarles un pollito, cuesta tan solo 20 mil pesos. Ayuda a los chicos, que todo eso que ellos recauden va a ser para utilizarlo para sus actividades. Así que bueno, ayudemos a los chicos Boya Scout. Los pedidos se hacen a cada uno de los integrantes y después se van a retirar en el corralón municipal. Repito, venta de pollos el día 17 de mayo, o sea, próximo domingo, en el corralón municipal, y lo organizan los chicos de Boya Scout. Así que bueno, anda haciendo tu pedido antes que se terminen y ayudemos a todas estas organizaciones, a todos estos grupos que necesitan, y también una linda actividad de los Scouts. Así que bueno, dale nomás, apúrate, no esperes, a tan solo 20 mil pesos y ayudas a los chicos.

0: Son las 11 con 23 minutos.
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8: Son las 11 con 30 minutos.
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8: Son las 11 con 32 minutos.
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Bueno, aquí estamos tomando unos matecitos para calentarnos un poquito el cuerpo y haciendo honor a este domingo 10 de mayo. Bueno, ya empezamos a recibir los mensajitos, así que bueno, este tema va dedicado para Graciela Moyano, que nos estaba solicitando. Así que para ella, que lo baile, lo escuche, y bueno, y que lo comparte con quienes tenga a su lado. Así que para ella, este tema.

El día de mañana, 11 de mayo, se va a conmemorar el Día del Himno Nacional Argentino. Yo me voy a adelantar un poquito porque, bueno, como mañana no voy a estar, les voy a contar algo. El Himno Nacional Argentino fue creado en 1813 con letra de Vicente López y Planes y música de Blas Parera. Aprobado oficialmente por la Asamblea del año 13, el 11 de mayo de ese año. Su composición surgió en el contexto de la lucha por la independencia y refleja el espíritu patriótico y la valentía de los habitantes de la época. Originalmente se llamó Marcha Patriótica y con el tiempo se acortó a la versión que hoy cantamos. Así que bueno, mañana llevemos una escarapela en nuestro corazón, simbolizando lo que es nuestra querida Argentina, esos colores celeste y blanco que tanto nos orgullece, que lo sintamos como los partidos de fútbol. Bueno, de esa manera tenemos que sentirnos orgullosos de la patria, de nuestros colores celeste y blanco. Mañana sintonicemos esta música tan hermosa, este himno que creo que es uno de los más lindos del mundo. Así que bueno, estoy orgullosa de ser argentina, a pesar de algunas cositas, pero llevo mi color celeste y blanco en mi corazón.

Seguramente ya estás preparando la comida o pensando qué vas a hacer al mediodía. 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Así que allí hacen las mejores milanesas. Así que bueno, llegate y decí que vas de parte de la radio, que te dé esas exquisiteces de milanesas. Y te esperamos también para que nos mandes un mensajito, que te comuniques al 47 36 27, que es el teléfono fijo, o al 3534 11 33 90. Te recuerdo que hoy a partir de las 20 horas vamos a hacer conexión con Tío Pugio y allí vamos a sintonizar lo que es el domingo tras domingo de Noches Mágicas, este programa tan especial creado por Darío Ranco, por Héctor Latino, por el Cochito Latino. Así que en aquella época fue tan lindo escucharlo, creo que era los días viernes, si no me equivoco. Entonces ahora, bueno, a recordar toda esa linda música, a recordar todo lo que fue aquella época, para quienes estaban aquí en Ballesteros, en la zona que sintonizaban la radio. Les mando un saludito a la gente de Ballesteros Sur, a ver si está atento a la radio, se comunican con nosotros, a la gente de Ballesteros, que también, a ver quién gana en un llamadito o en un mensajito solicitando un tema. Y quienes están pasando por la ruta y sintonizan esta radio, sepan que es una radio de la localidad de Ballesteros, una FM, que todos los domingos está haciendo este programa especial de música de antes y de la que vos solicites, ¿eh? Así que conectate a 105.9 y vas a escuchar la mejor música.

0: Son las 11 con 46 minutos.
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1: Este tema tan hermoso de Isabel Pantoja se lo dedicamos a una de nuestras queridas oyentes, Estela Dehesa, que nos está solicitando. Así que para ella, para que lo disfrute en este día domingo, Isabel Pantoja. Olvida.

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El día de ayer, 9 de mayo, se conmemora en homenaje al nacimiento del doctor René Favaloro, reconocido médico argentino y pionero de la cirugía cardiovascular moderna, quien nació el 9 de mayo de 1923 en La Plata, Argentina. La elección de esta fecha también recuerda la primera cirugía de bypass coronario realizada por el doctor Favaloro y su equipo en el año 1967. Un procedimiento que revolucionó el tratamiento de enfermedades cardíacas y mejoró la calidad de vida de millones de pacientes en todo el mundo. Entonces, el 9 de mayo de cada año se conmemora el Día del Cirujano Cardiovascular. Desde acá y desde la comunidad de la localidad de Ballestero, Ballestero Sur, y todos quienes conocen, saludamos al doctor Cachibao. Es un honorable personaje de la localidad de Ballestero, quien, y como también como persona, excelente persona, admirable realmente. Así que lo saludamos desde aquí, desde la radio, de toda la comunidad de Ballestero, y quienes lo conocen como médico, y más allá también como persona y ser humano. Así que bueno, va nuestro saludo para él. Gracias, Cachi, por todo lo que haces, por la gente de la localidad y por salvar tantas, tantas vidas. Feliz día, doctor Cachibao.

0: Son las 12:08 minutos.
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0: Son las 12:08 minutos.
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Bueno, seguimos con esta programación del domingo 10 de mayo del 2026. Hoy, a partir de las 14 horas, va a estar jugando la cuarta división de Talleres de Ballesteros versus Central de Belville. Y a partir de las 16, primera división. Así que bueno, llegate al estadio Javier Alvarelo y ahí vas a alentar este equipo de Talleres de Ballesteros que está haciendo una campaña excelente, tanto primera y cuarta división. Así que bueno, a partir de entonces de las 14 horas, domingo 10 de mayo, estadio Javier Alvarelo, acompaña a la gente de Talleres. Y quiero de mi parte saludar a todos los hinchas de Belgrano que el día de ayer, bueno, ganaron el clásico versus Talleres de Córdoba, así que bueno, seguramente están muy felices. Es como decir la rivalidad Talleres versus Unión de Morrison. Así que bueno, desde acá saludamos a todos los hinchas de Belgrano. También te cuento que el 25 de mayo va a estar haciendo ese exquisito locro los bomberos de la localidad. Así que bueno, comunícate con alguno de los integrantes del cuerpo de bomberos. El valor de la porción es de 10.000 pesos y se retira en el cuartel a partir de las 12 del mediodía. Así que bueno, dale, apúrate antes que se terminen. Reserva tu porción de locro que organizan bomberos voluntarios de la localidad de Ballesteros. También te cuento que hay una persona que está vendiendo leña, señor Rodríguez, y te podés comunicar a su teléfono para encargarle al 353-5668-584. Repito, si necesitas leña para la estufa, te podés comunicar con Rodríguez Leña, Rodríguez, que vende leña, al teléfono 353-566-8584. Cualquier cosa te comunicas a la radio y nosotros te contactamos con la persona. Así que bueno, dale, que está muy frío y para los que no tienen el gas natural. Y la verdad que hoy una estufita leña es lo más lindo que hay. Hasta te podés hacer si tenés un asadito, entonces te llegás a la carnicería, el establo, te compras 2 kilos de marucha y lo pones ahí en la estufita, te calentas y a la vez comes un rico, rico asado. Bueno, seguimos con esta programación. Ya falta muy poquito para terminar la programación del día de hoy. Así que bueno, acordate que esta noche a partir de las 20 horas vamos a estar transmitiendo desde la Polaris, en conexión directa con el programa de Darío Ranco, Noches Mágicas, Noche de Cuartetos. Así que bueno, dale, conectate y sintoniza esta linda, linda radio, la 105.9. Quiero también agradecer a todos nuestros auspiciantes que mes tras mes, día tras día, nos dan la publicidad. Así que bueno, muchísimas gracias a todos y a todos nuestros oyentes también que nos dan palabras siempre de aliento para seguir, para continuar, consejos, que eso para nosotros es muy importante porque nos ayuda a crecer y aprender. Así que bueno, gracias y esperamos siempre ser tu buena compañía. Y bueno, si querés te podés ya comunicar a la radio al 473627. O al teléfono al 3534-113390, solicitas un tema, un saludo. Y en breve ya, en poquitos minutos, vamos a estar finalizando la programación. Así que apúrate y llamarnos.

0: El ballet folclórico Ballesteros te informa que te voy a leer un calendario de todas las actuaciones que tiene este hermoso ballet que nos representa tan bien, tanto en la localidad como en todos los lugares a los que van. El 9 de mayo, o sea hoy, van a estar en el Teatro Cervantes del Trébol Santa Fe. El 5 de julio van a estar en una peña en la tómbola aquí de Ballesteros. El 22 de junio en el Teatro Verdi de la ciudad de Villa María. El 8 de julio en el Teatro Coliseo. Gala víspera del 9 de julio en la ciudad de Belville. Y el 4 de julio, el Festival del Algarrobo en Montenegro. Después ya el 11 de agosto es el inicio de la gira internacional. Realmente este grupo folclórico es para sacarse el sombrero, como digo siempre, un equipo de trabajo espectacular de chicos jóvenes que apuestan a la tradición, a lo que es el folclore. Es realmente para mí admirable, será algo que quedó pendiente en mi vida. Pero bueno, quiero felicitar a todo este grupo y desearles todo lo mejor, que en todas estas actuaciones sea lo mejor. Así que te recordamos que hoy, 9 de mayo, van a estar en el Trébol en Santa Fe, el 22 de junio en Villa María, 4 de julio en Monteleña, el 5 de julio aquí en la localidad de Ballesteros, 8 de julio en Belville y el 11 de agosto gira internacional. Muchísimas, muchísimas gracias, Grupo Folclórico Ballesteros, y éxitos, éxitos para todo lo que desempeñen.
1: Son las 12:33.
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1: Son las 12:33.

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12 y 37 del mediodía ya. Bueno, vamos a comenzar con los saludos para todos los cumpleañeros del día de hoy. ¿Quiénes están cumpliendo años? Víctor Hugo Inga, Raquel Jiménez, Hugo Bustos, Diamela Bustos, Carlos Casabona, Vale Santa Cruz, Víctor Mateo Agosto, Omar Monti, Patricio Almenara y una persona a la cual quiero mucho que está en la localidad de Morrison, Mariana Antúnez, compañera de viaje de todos los días a Villa María. Así que para ellos, mi mejor deseo, que lo pasen hermoso, que disfruten este día y agradecer a Dios por un día más de vida, ¿verdad? Para ellos, un feliz, feliz cumpleaños.

0: Son las 12 y 49 minutos.
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Bueno, ya siendo las 12:54 de este domingo 10 de mayo, vamos a dar inicio a la lectura del horóscopo. Aries. Ya señalábamos que en este fin de semana se hallará bajo la influencia de Urano y te va a traer importantes sorpresas. En concreto, hoy te va a traer una tan destacada como positiva, relacionada con tus asuntos y deseos más íntimos. Sin duda, será un día de suerte y alegrías, pero que te llegarán por caminos inesperados. Número 3385. Tauro. También hoy continuará siendo un día repleto de motivación, actividad y dinamismo. Muy similar a un día de trabajo, solo que tus esfuerzos se dirigirán a objetivos y metas que te interesan, desde un punto de vista personal. Favorable e inspirado en el caso de que tengas intención de viajar o de abrirte a nuevos ambientes. Número 5413. Géminis. Hoy debes tener cierto cuidado con los gastos. El dinero se te podría ir de las manos sin que te des cuenta, pero también podrías perder dinero por otras razones peores, como robos, engaños o estafas, o incluso prestarlo a algún amigo y que luego no te lo devuelva. Hoy te conviene estar pendiente de estos peligros. Número 3164. Cáncer. Hoy vas a tener un día de importantes sorpresas que te las traerá el destino, o incluso tú mismo podrías ser quien te las provoques debido a alguna inspiración inesperada. Desde el exterior dará la impresión de que haces cosas alocadas, pero tú sabes muy bien hacia dónde te diriges. Número 3687. Leo. Vas a tener un día de grandes claroscuros, aunque yendo claramente hacia lo mejor. La mañana será problemática, o tú no te sentirás muy bien de ánimo, sin embargo, ya a partir del mediodía y por la tarde, las circunstancias van a ser mucho más favorables o agradables. Un día favorable para el amor y los placeres. Número 1548.

Virgo, a diferencia del día de ayer, hoy tendrás muchos más nervios e inquietudes, una mayor actividad y muchas cosas que hacer. Pero no porque nadie te lo imponga, sino porque tú eres así. Y muchas veces eres feliz haciendo que lo sean tus seres queridos y las personas que te rodean. Un día muy intenso. Número 3254. Libra, este fin de semana estará muy marcado por la influencia de Urano, el planeta de las grandes sorpresas y todas las situaciones inesperadas. Por eso, muchas de las cosas que esperabas hoy no van a salir, y en el caso de que salieran, no lo harán del modo que habías pensado. Sin embargo, esto no va a ser mal, sino todo lo contrario. Número 1102. Escorpio, a veces te has llevado sorpresas dolorosas y desagradables con personas que tú creías que eran amigas, y luego te traicionaron o se aprovecharon de ti. Sin embargo, hoy sospecharás y desconfiarás de un ser querido, pero al final las circunstancias harán que veas que estabas equivocado y eso acabará siendo una gran alegría para ti. Número 1208.

Sagitario, hoy lograrás liberarte o vas a dar un paso muy importante en esa dirección de algo que desde hacía ya tiempo te tiene muy esclavizado, ya sea una relación íntima o algún otro tipo de situación relacionada con tu familia o el terreno personal. Es hora de romper cadenas o condicionantes, porque tu vida va lentamente hacia lo mejor. Número 0116. Capricornio, vas a tener un tránsito muy favorable del Sol, que te va a traer unas sorpresas o cambios tan positivos como inesperados. O simplemente hará que entre en tu vida un nuevo amor que te va a traer esa merecida felicidad que llevas tantos meses o años esperando. Número 1111. Acuario, ya sea por tu propia voluntad o porque el destino te lo va a poner de esa manera, hoy habrá llegado el momento de afrontar problemas o condicionantes de carácter familiar o en tu vida sentimental que te estaban incomodando de un modo u otro, o de liberarte de una relación que cada vez te creaba mayores problemas y ataduras. Número 2204. Último signo del zodíaco, Piscis. Con bastante frecuencia, tu generosidad y tendencia a ayudar o incluso salir en defensa de tus seres queridos suele acabar al final trayéndote problemas o hasta ser tú quien reciba las bofetadas. Y hoy también te sucederá algo de este tipo. Pero lo que hoy te trae adversidad, más adelante te acabará trayendo un gran agradecimiento. Número 3990.

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Bueno, quería agradecerles a todos los que nos han mandado el día de hoy mensajitos con palabras tan lindas que me llegan a lo más profundo de mi corazón. Estar en este lugar, como digo, todos los domingos es muy importante para mí. Ha llegado a ser hoy mi lugar. Y bueno, quiero agradecer a todos quienes al encontrarme por la calle me dan palabras de aliento, de consejos, que como dije hoy, para mí es muy importante, para nosotros, para la radio es muy importante, porque de los consejos se aprende. Así que por ahí también pido disculpas si digo algo indebido, pero bueno, trato de hacer día a día, domingo tras domingo, el mejor programa para que todos lo escuchen, para que llegara a cada uno de ustedes de la mejor forma y con todo mi cariño, sinceramente lo digo, con todo mi cariño. Y desearles, bueno, a todos que pasen un feliz domingo en familia, sin rencores, unidos. La vida es muy corta y lo mejor es estar unidos. Dejar de lado los rencores, como dije recién, compartir en familia, con amigos, sin rencores. Voy a dar una frasecita y dice: el título más valioso que puedes conseguir en esta vida es el de la buena persona. No lo conceden las universidades, solo lo otorgan los valores. Recordemos esto, esta frase que es tan importante. Y bueno, desearles a todos que pasen un feliz, feliz domingo. Lo retomamos a este programa de Resonancias Musicales el próximo domingo 17 de mayo. Feliz domingo, feliz semana y feliz día del himno. Recuerden, mañana una escarapelita en el lado del corazón, y apenas nos levantemos, que sea cantar un pedacito de esta canción tan hermosa que nos identifica como argentinos, y yo lo llevo en lo más profundo de mi corazón.

0: Es la una con 9 minutos.
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0: Es la una con 9 minutos.

0: Es la 1:31.
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5: Son las 2 en punto.
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0: 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Mami, ¿de dónde venís? Dígase, ya vengo. 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
1: ¡Zorra!
0: Y tómate el palo.

0: señores, Centroamérica, sospechosa, la tiene Patricio, la 16 de la Cota, problema que la banda de Centroamérica. ¡Sobrequina!
1: Impresionante, amigos. Espectacular lo que es la banda de

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0: distancia, operadora 546.
1: Señorita, por favor, quiero comunicarme con el 341-271-9854.
0: Un segundo, no corte que le comunico.
1: Gracias.
0: Señor, ese número da ocupado. ¿Quiere que insista?
1: No, no, está bien, gracias.

0: No, no, está bien. Gracias.
1: Le llamaré mañana, como lo hice hoy.

0: Son las 4:31.
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1: Hola, ¿cómo estás? Feliz lunes y buena semana para vos, que siempre nos acompañas. Bienvenido a Música y Mates por la ruta de la yerba mate. ¿Estás preparado para escuchar las mejores canciones y aprender un poquito más acerca del mate? Bueno, estás en el lugar indicado. Así comenzamos.
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1: El mate de la mañana es para arrancar el día, el mate de media mañana es para seguir despierto, el mate de la tarde es para charlar y el mate de la noche es para convencerte de que no pasa nada si después no podés dormir porque siempre habrá más mate. Ahora disfrutamos de la música.

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1: Diccionario matero, a ver, para tener en cuenta. Despacito que está un poco caliente. Cuando te dicen esto, agárrate. Lo que significa en realidad es que vas a pelarte la lengua y posiblemente el paladar. Atención, ¿eh? A Música y Mates por la ruta de la yerba mate. Sigue la música.
2: Cántame.

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1: Me hago unos mates y arranco. El mate es el combustible sagrado, ¿no? 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

0: Son las 5 y 26 minutos.
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0: Son las 5 con 30 minutos.
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1: Dame el último que me voy. El cebador sabe que es mentira, ¿no? Que es grandísima esa mentira. Que hay solo una excusa para tomar otro mate. Salteándose la ronda, claro que sí. Ahora llegó el momento, aquí a Música y Mates por la ruta desde la yerba mate, de escuchar buena música. Sí.

0: Sofía.
1: Está medio lavado ya. Ya no queda ni el recuerdo del sabor de la yerba. Igual lo seguís tomando, porque mate es mate. Seguimos con la música.
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El acto de tomar mate no es casualidad, ni sucede sin razón. El día en que un joven prepara su primer mate y lo toma sin compañía en casa, ese día descubre su propia esencia, su alma. 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

0: vos estás.
1: Llegamos al final de Música y Mates por la Ruta de la Yerba Mate. Gracias por haber sido parte de la ronda matera más alegre de la radio. Mañana martes te espero para seguir compartiendo y disfrutando de la música y toda la información del mate. Chau.
2: Me gusta.

0: Son las 6 en punto.
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10: Hay una cosa fundamental que necesitamos para comenzar el día bien arriba: tomar mate, claro. La respuesta es Música y Mates por la ruta de la yerba mate en este martes. 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
1: ¿Existe la pálida del mate? ¿Alguna vez escuchaste esto? Bueno, sí. Es una reacción de malestar provocada cuando tomas mucho mate o cuando el mate es demasiado fuerte. Vamos a seguir ahondando en este tema, que me interesa mucho. Pero ahora llega la música.
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0: vamos a saber cuáles son los síntomas de la pálida del mate. Mareos, podés sentir también sudor frío, debilidad, náuseas. ¿Pero por qué pasa esto? Por tomar mate en ayunas, por tomar mucho en poco tiempo y falta de hidratación. Seguimos en el próximo bloque. Ahora le damos la bienvenida a la música.
1: Vení a compartir la tradición con nosotros. Te esperamos. Música y mates.

música y mates te esperamos para compartir momentos de armonía, buena música y de tradición argentina. Música y mates. Te esperamos con el agua a punto.

Vamos a saber cómo se evita la pálida del mate. Hay que comer algo antes, el agua del mate tiene que estar entre 70 y 80 grados, no más caliente, moderar la cantidad y alternar con vasos de agua. Disfruta del mate sin sufrir la pálida, ¿eh? Y ahora música y mates por la ruta de la yerba mate llega, claro que sí, la música.

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1: Son las 6:30.
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1: Ezequiel y La Clave junto a Luciano Pereyra se unieron para hacer El Elegido, el tema que escuchás a esta hora en Latin All Inclusive. Te quedas con Ian Lucas y La Joaqui y Aún Así Me Quedé.

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2: El corte transmite frescura juvenil con un sonido urbano que evoca despedidas y nuevos comienzos. Es un tema pensado para la temporada, con ritmo contagioso y además letras directas. Pepu y Pisu haciendo Termina el Verano. Si quieres seguir escuchando buena música, prendete a la programación de la radio, porque llega María Becerra junto a Paulo Londra haciendo Ramen para dos.

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1: Si tú supieras de Balbi el Chamaco y Arte Elegante, lo que estás escuchando a pleno en la radio. Seguimos con Marama, Max Carra y Maxi Espíndola. Ellos se unieron para hacer en Latin Ya No Llora Remix.

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1: Son las 7 con un minuto.
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1: Todo que ver de Jere Klein, Catelles y Mateo on the Beats. Vamos ahora con una canción que expone la identidad del pop urbano romántico que tanto caracterizó a la banda liderada por Chano. Llega tan biónica Latin All Inclusive con Mil Días.

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1: Estamos a pleno en este segundo fin de semana de mayo, escuchando buena música y unas bandas espectaculares. Así sonaban Qué Personajes en el temón Debió Ser Así. Y ahora nos vamos a quedar con una dupla que cada vez que se unen es un tema espectacular. Alejandro Sanz y Shakira nos regalan Bésame.

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Escuchaste, bailaste y cantaste este temazo. 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
1: El artista argentino vuelve a mostrar su estilo urbano con un corte que combina reggaetón y pop melódico. FMK nos presenta Lamba. Seguís ahora con Nico, Chofer y El Lobo con este temazo que suena a pleno en las redes sociales. ¡Ay, Lobo!

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1: Son las 7 con 34 minutos.
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1: Mala Mañi Valen haciendo esta linda propuesta de fin de semana. Laberinto, lo que estamos escuchando en Latin All Inclusive. Vamos con Morning, ¿les parece? Uno de los últimos temas de Maxi Espíndola. Escuchamos.

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1: Nacida en Fraile Pintado, Jujuy, ella se consolidó como una de las voces más influyentes del trap latino. En esta ocasión nos regala este hermoso tema, Jujuy Estrellado, de Cazzu, una gran artista argentina que tenemos la suerte de escucharla en Latin All Inclusive. Te quedas ahora con Leire Martínez y Miranda, El Ruido.

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1: Agus Bernasconi se suma a esta jornada de Latin All Inclusive con una de sus últimas propuestas del 2025, Aventura. Seguimos con Aitana, que llega a Latin All Inclusive con Superestrella.

El tema se llama La Carta. Si alguien me acompaña a cantarlo esta noche.

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Ay, perdón. ¿Cómo es? ¿Cómo es? Comenzamos a grabar en vivo, levantamos esas palmas arriba.

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